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1: Todo gusto, somos el Mariachi Luz de Luna de Tucson, Arizona. Y de veramente es una sorpresa y gran placer estar aquí con ustedes. Ahí va.

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